¡Vamos más! Muy bien Choro, ¿por ti está bien? Ok ¿Estás listos para el taco grande?